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0: y Super Day también.
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1: Sí. 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
1: 10:01 minuto en Mix Radio.
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0: Electric. 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
1: Bueno, por acá seguimos avanzando en esta mañana del fin de semana con Mix Radio Bogotá 92.9. Acá los oyentes que siguen diciendo presente, también los oyentes que están por acá motivados y con ganas de ir a parchar. No sé, hay mucho parque de diversiones por estos días. Ustedes saben que aquí en Mix Radio Bogotá 92.9 tenemos buenas invitaciones. Así que prepárense porque aquí las tenemos. En cualquier momento nos vamos con buenas invitaciones.
0: ¿Ah? 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
1: Por ejemplo, no sé, por ejemplo en esta mañana, a los oyentes, ¿qué les gustaría? A ver, ¿con qué arrancamos? Tenemos plancito Cinemix, tenemos plancito Skyzone y tenemos plancito Mundo Aventura. ¿Ustedes con qué prefieren que arranquemos? 310-42-82-92-9. Aquí escuchando Mix Radio Bogotá 92.9.
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1: Quiero escuchar oyentes a esta hora a través de ese WhatsApp de Mix. Quiero que ese WhatsApp de Mix empiece de una vez también por ahí a moverse. A ver por acá qué dicen. Jeffer, dímelo, Jeffer. A ver.
2: Hola, Pari, buenos días. Cinemix.
1: Cinemix, dice Jeffer. Eso, brother, un abrazo. Lau, ¿cómo estamos?
3: Bien, yo quiero ir a Skyzone.
1: Skyzone, por acá. Hola, Juancho, ¿cómo vamos? ¿Qué me dice Juancho? Hola. A ver, que no le escuché. ¿Qué dice? Hola. No se oye nada, ¿cierto? 310-42-82-92. Quiero ir escuchando oyentes. Aquí a toda la people que va siendo presente en la mañana de este domingo con la emisora que está comandando en Bogotá. Hola, Mix.
4: Hola, yo quiero ir a Cinemix.
1: Laura G. dice: Pari, quiero ir a Cinemix. Listo. Josy, ¿cómo vamos, brother? ¿Bien o no?
5: Buenos días, Andrés Pari. Papi, Cinemix.
1: Oiga, la gente quiere Cinemix, hombre. Ahora, tocará preguntar ya cuál es la peli que quieren ver. Hay pelis que están muy interesantes en cartelera por estos días. Y bueno, pues no se preocupen que aquí tenemos los boletos, la invitación. ¿Okay? Con Mix Radio Bogotá 92.9.
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1: Soy Andrés Pari, a mí me dicen el dueño del Pari, señores. Y solo tengo una misión en esta mañana del domingo. Darle buenos clásicos a tu vida.
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1: Prendiendo por acá la mañana del domingo. ¿Quién quiere ganar boletas de Cinemix?

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2: Spinner Record. La única compañía.
0: Las demás son Ricardo.
2: En la pista de Hayes.
3: Bueno, señores, 11 y 11, 11 y 11. Momento de ganar con Mix Radio.
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3: ¿Quién se le irá a iluminar ese 11-11? ¿Quién puede ser el oyente que puede tener de pronto, como podríamos decir, esa suerte a esta hora, cierto?
2: Hola.
3: Atención, Bogotá, porque con Mix Radio 92.9 vamos a tener buenas invitaciones para los oyentes de Mix 92.9. Pilas, porque a través del 310-42-82-92.9, ustedes lo han dicho, ustedes lo han sugerido. Bueno, vamos a hacerlo real, señores. Momento de invitar a los oyentes de Mix Radio al Plan Cinemix.
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3: 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Y como estamos de domingo, precisamente, señores, ustedes saben que hoy, los domingos, desde hace un par de meses más o menos, venimos con un programa en Mix Radio, señores. Programa en Mix Radio. Ahorita a las 12 del mediodía arranca ese programa aquí en Mix Radio y se extiende hasta las 2 de la tarde. Un programa que se encarga de sonar muy buenos clásicos. Un programa que desbloquea muy buenos recuerdos también. Entonces, ahora la pregunta para ustedes es, ¿cómo se llama ese programa? 310-4282-929. ¿Cómo se llama ese programa? A ver, quiero escuchar oyentes a esta hora. Hola, Mix.
4: Aquí nadie responde.
3: No, o los domingos no se da, aquí nadie responde. No, baila. Ese no es. A ver, ¿quién más? Hola, Mix.
5: Yo estoy en modo Mix, escuchando Mix 92.9. El programa se llama Para los 2000 y va de 12 a 2.
3: Ah, excelente. Esa es la respuesta, señores. Tenemos ganador Mix a esta hora.
1: Ya,
3: vamos.
1: 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Ganaste.
3: Para el que no sepa, para el que se le haya olvidado, para el que de pronto se le haya pasado por alguna razón, el programa se llama Palos 2000 y lo hace Mr. Bravo. Todos los domingos de 12 a 2, precisamente ahorita en 45 minutos. Y nos estaremos enlazando ahí con todo el sistema Mix para que ustedes vayan escuchando Palos 2000. ¿Cuál será la sorpresa de hoy? No sé. Vamos a estar descubriendo en unos minutos. Mientras tanto, momento de mixear.
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1: 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Seguimos en este domingo parchando. En el fin de semana.
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1: Bueno, señores, a esta hora, mientras va avanzando esta mañana, mientras nos vamos acercando ya al mediodía, cuando ya va a estar iniciando para los 2000, tenemos por acá un par de canciones que ustedes me van a ayudar a elegir. Listo, entonces hay dos clásicos, dos canciones para atrás, y solamente una podrá sonar a esta hora de la mañana con Mix Radio. La primera canción, esto lo hace Big Boy, viene desde bien atrás. Señores, cuando yo empecé a tener uso de razón por allá, que me acuerdo, como a los 5 años, esta canción ya existía en el año 97, ¿ah? Hoy se convierte en uno de los clásicos que, hombre, no puede faltar en cualquier fiesta, donde uno de los quiere tomar y cantar, sacar todo lo de adentro. Uf, mis ojos lloran por ti. Aquí está, con Big

mis ojos lloran por ti. Señores, vamos a poner otro clásico, otra canción para atrás. Esta la hace Arcángel y se llama Hace Mucho Tiempo. Bueno, esta es un poquitico más actual, de igual forma sigue siendo un patrá ya. Tenemos buena historia para contar sobre este género que nos gusta bastante. Bueno, aquí está Arcángel. Hace mucho

0: Ahora ustedes se pueden encargar de votar a esta hora, 310-42-82-92-9. Nos quedamos con Hace Mucho Tiempo o nos quedamos con Mis Ojos Lloran Por Ti. Ustedes a esta hora van a elegir y nos van a decir cuál es la canción vencedora en este Versus Mix. ¿Con cuál nos quedamos? ¿Qué dicen los oyentes? Vayan mandando ahí notica de voz, ¿ok? Por acá habla Mix.
1: Pari, pari, mis ojos lloran por ti, girl. No, papi, eso no compite con nadie.
0: Ok, listo, brother. Marcela, ¿cómo estás?
2: Mix, mis ojos lloran por ti. ¿Por
0: listo, qué? 2-0, hola.
3: Hey, hey, mis ojos lloran por ti.
0: Ok.
4: Hola, Mix. Hola, Mix. Mis ojos lloran por ti.
0: Creo que va a ser la canción vencedora. Creo que Arcángel esta vez se quedó atrás. Se quedó ahí quedado en la competencia. Vamos a ver, parte de notas de voz más. Y vamos definiendo este Versus Mix en esta mañana con Mix Radio Bogotá 92.1.
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2: Otra vez, Mix, mis ojos lloran por ti.
0: Otra vez, Marcela, listo. Le recibo otra vez el voto, hola.
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6: mi pari, bendiciones, mis ojos lloran por ti, por favor, por favor.
1: Pari, vamos, vamos con mis ojos lloran por ti.
0: Listo, brother.
2: Ey, ey, mis ojos lloran por ti.
0: Vanessa, ¿cómo estamos?
7: Hola, Mix, de modo Mix, habla Vanessa y hace mucho tiempo Arcángel.
0: Hola, Mix.
8: Hola,
0: ¿qué
8: pasa, Raúl? Hola, hola, Pari, muy buenos días, muy buenos días, muy buenos días. Mis ojos lloran por ti, nos vamos con esa.
0: Listo, uno más por acá.
9: Mix, Mix, hace mucho tiempo.
0: Listo, Arcángel se quedó con dos. Por lo menos 9 fue en cero. Pero definitivamente mis ojos lloran por ti.
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1: Saludos familia, ¿cómo están? Bienvenidos a una edición más de Palos 2000. Las mejores canciones desde el 2000 y hasta el 2015 están aquí todos los domingos de 12 del día a 2 de la tarde por Mix Radio Colombia. Todo el sistema Mix Radio se conecta para disfrutar de esas canciones que te hicieron

todas esas canciones están aquí. Y si tienes alguna canción sugerida, te invito a que vayas al usuario de Instagram o de TikTok de La Mix de tu ciudad y me dejes el nombre de esa canción que te gustaría escuchar en la edición de hoy, domingo 2 de agosto, de Palos 2000 en Mix Radio Colombia. Y es que a partir de ese momento todo el sistema Mix Radio se conecta. Barranquilla 103.9, Bogotá 92.9, Cali 101.5, Manizales 95.1, Medellín 89.9, Neiva 94.8 y Valledupar 106.7. ¿Por qué nos vamos?

grabada en el álbum El Imperio. En el 2014 salió para la calle este álbum, pero fue hasta el 2015 cuando esa canción realmente explotó en toda Colombia. Recuerdo muy bien que esa era una de las canciones que aquí en la costa norte de Colombia era obligada en las discotecas, en los bares, en las verbenas, quinceañeros, en todo lado esa canción tenía que sonar o tenía que sonar. El video lo grabaron también en el 2014, pero su boom fue realmente hasta mediados del 2015. Dragón y Caballero, El Equilibrio Perfecto, sonando aquí en Palos 2000, en Mix Radio Colombia. Ok, familia, me subo a la máquina del tiempo. ¿A qué año iremos? La máquina del tiempo me ha traído al año 2015. Este fue el año donde Colombia se volvió 100% smartphone y redes sociales. Los celulares y las apps explotaron, literal. Y los smartphones dominaron. Se le dijo adiós al Nokia de teclas. El rey era Samsung. Sí, el Galaxy S6, ¿lo recuerdan? Y el iPhone 6, ¿cómo olvidar ese modelo? Lo compré y al día siguiente se me cayó y se le destruyó toda la pantalla. Los gama media de Motorola, el Moto G, segunda generación, desapareció por completo. Ya no era de los favoritos de todos los colombianos. Y es que también el WhatsApp en este año, en el 2015, le ganó a todo. Los grupos de familia, los grupos de trabajo, del colegio, las cadenas y los buenos días con flores se volvieron tendencia. Además, el Instagram explotó también. Todo el mundo subiendo fotos con filtros. Llegan los primeros influencers colombianos y las redes sociales y el famoso contenido en Facebook se vuelve tendencia. Sigue siendo el número uno, pero ya con videos. Les hablo de Facebook. Aunque YouTube también tuvo un boom y fueron los youtubers colombianos, como por ejemplo La Segura, Juan Pil González, Pipe Bueno Vlogs. Ver videos desde el cel ya era normal. Aunque Snapchat llega fuerte, Netflix también, Facebook no pudo ser derrocado. ¿Recuerdan esa época? ¿La recuerdan? ¿Cómo olvidarla? Ok, familia, me subo a la máquina del tiempo. ¿A qué año iremos? Bueno, la máquina del tiempo en esta oportunidad no me movió mucho. Solo me regresó un año. Del 2015 llego al 2014. Y es que en ese año una canción se volvió boom e hizo que Luigi 21 Plus tuviese reconocimiento nacional. Sí, con esa canción que se llama Un Beso. 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

Bambino, Zion y Lennox. Excelente canción, Mi Cama Huele a Ti. Familia, quiero recordarles que es súper importante que descarguen la app de Mix. 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

0: Esta sí que la dedicaron. Estoy completamente seguro que sí. La secta All Star. Eddie D, el más que escribe. La locura automática. 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

0: inmortalizó con esa canción que lanzaron en el año 2004 y que solo hasta finales del primer trimestre del 2005 alcanzó a ser número uno en toda Latinoamérica. Y es que esta canción es la más icónica del grupo La Factoría de Panamá. Esto le hizo obtener un número uno en varios países. En Billboard Latin Pop Airplay llegó a ser top 10. Es el legado más importante del grupo La Factoría. Y la tenemos aquí en Palos 2000 por Mix Radio Colombia.
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1: Son las 12 del mediodía, 58, están escuchando Mix Radio.
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1: Saludos familia, aquí estoy, listo para iniciar esta segunda hora de Palos 2000 en Mix Radio Colombia, la emisora que comanda en Colombia entera. Mix Radio, Mix Radio, Mix Radio. Bueno, ahí en el Instagram de cada una de las Mix en el país tienen una publicación que me encantaría que fueran a darle like, a compartir y también a comentar. Quiero que dejen el nombre de ese super retro mix que los hizo enamorarse de la música urbana latinoamericana. La canción que dedicaron, con la que lanzaron sus primeros prohibidos. Esa canción que los hizo quizás entablar su primera relación amorosa. Claro, por ejemplo, no sé si dedicaron en algún momento Yo Te Quiero de Wisin y Yandel, Me Matas de Rakim y Ken Y, Igual Que Ayer también de ellos, ¿no? Puede ser, ¿no? Muchas canciones bonitas de muchos artistas de la música urbana u otras. Quiero leerlos, quiero saber cuáles son esas canciones que a ustedes los marcaron, las marcaron. Déjala ahí en la publicación que tienes en la Mix de tu ciudad. Y también te invito a que descargues la app, descarga la app de Mix. Es gratis y así vas a tener la oportunidad de llevarnos a cualquier lugar y disfrutar de Mix en cualquier momento. Y es que

qué año iremos? La máquina del tiempo nos ha traído al año 2008, año en el que Tony Dice la rompió junto a Zion y Lennox con esta super canción. Hoy lo siento. Canción que vino incluida en el álbum La Melodía de la Calle. Y que logró un número uno en Billboard Latin Rhythm Airplay. Y logró ser una de las canciones más sonadas en ese año en toda Colombia. Disfrútala aquí en Palo.

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canción que la rompió en 1997, porque hasta ese año fue el año boom de esta canción, que logró que la agrupación DLG fuese nominada al Grammy Latino. Además fue número uno en Billboard Tropical Song. DLG sonando aquí en Palos 2000. Me subo a la máquina del tiempo. ¿A qué año iremos? La máquina del tiempo me ha traído al año 2012, año en el que las tendencias aquí en Colombia cambiaron muchísimo. En este año en el que me encuentro, los artistas que más sonaban en la radio eran J Balvin, Nicky Jam, Maluma y por supuesto Daddy Yankee. Canciones como 6AM, Travesura, Limbo, Bailando de Juan Magán fueron las canciones más sonadas. Además, en este año, Shakira hizo una gira mundial muy patriota porque se apoderó, positivamente hablando, de la camiseta de la Selección Colombia. Addicted to You. Recuerdo muy bien esa gira. Además, Carlos Vives, con su canción Volví a Nacer, se posicionó como el vallenato pop más importante en ese momento. Y en este año, artistas como David Guetta, Calvin Harris y Avicii, con su super éxito Levels, fueron los artistas que en la electrónica o el EDM dominaron los primeros lugares. Fue un hermoso año musicalmente hablando. Fue un año fantástico. Además, este fue un año en el que la moda cambió muchísimo. Por ejemplo, las mujeres utilizaban las ondas sueltas, trenzas de lado, y también se utilizó mucho el pelo suelto. Además, los colores neón, amarillo, fucsia, verde limón, todo era súper colorido. Los hombres utilizaban la famosa gorra recta. ¿Sí lo recuerdan? Fue un año lindo. El año 2012. Quiero decirles que en este año 2012 el reggaetón cambió. Claro que sí, comenzaron a sonar fuertemente canciones amorosas. Los sintetizadores en las canciones eran más predominantes. Y un artista comenzó a romperla. Llegó desde Puerto Rico a Colombia y rápidamente lo adoptamos como uno de los artistas más importantes. Estoy hablando de El Farru. Farruko. Que con esta canción la rompió y en serio. Sí, se estrenó este año, en el 2012. Las cositas que hacíamos. 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

0: hay que hablar de esta canción. Orville Richard Burrell. Si lo presento así, seguro nadie lo conoce, pero si digo Shaggy, todo el mundo sabe quién es.
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0: Girl, Bombastic. ¿La recuerdas?

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1: 1:59 PM. 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
1: Bueno, Bogotá, ¿cómo les fue en este mediodía con Mr. Bravo? Ahí para los 2000 estuvo sonando durísimo, estuvo sonando delicioso. Estas dos horas increíbles, también de buenos clásicos. Momento de volver acá. Desde Bogotá, Colombia, Andrés Pari, el dueño del Pari, sigue mixeándote en este domingo. Siempre escuchando Mix Radio.
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1: Bueno, señores, prepárense ahí porque ya vengo con buenas boletas, buenas invitaciones para todos lados. Siguen por acá habilitadas las invitaciones. Vamos a hacer versus, vamos a estar parchando en esta tarde del domingo, escuchando siempre Mix Radio Bogotá 92.9, la emisora que comanda. Bienvenidos todos los que apenas van escuchando a partir de este momento. Bienvenidos a la gente que a esta hora está poniendo en modo Mix. ¿Cómo están? Saluditos, espero que sea una tarde del domingo bien productiva para romper con la rutina. Y bueno, por supuesto, aquí estamos nosotros también encargados de meterle buena música, buenas canciones a la tarde del domingo, escuchando Mix Radio en el weekend.
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1: Mientras le vamos dando mucho danzar. Aquí está Black, al lado de Kiva, McDonald's se llama. Mix. ¿Cómo dice?

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1: Bueno, Bogotá, por acá seguimos mixeando con todos los oyentes aquí en la tarde del domingo, diciendo presente Andrés Pari, el dueño del party, que los clásicos, que las del momento, todo lo que te gusta aquí en Mix Radio Bogotá 92.9. Y a esta hora prepárate, porque llega el momento de elegir dos canciones para que de estas dos canciones solo quede una y le demos play para cerrar esta hora de música, señores. Así que bienvenidos al Versus Mix a partir de este momento.
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Primera canción nominada. I'm Still in Love, ¿cierto? Una de ellas. Y la segunda canción, aquí está Angel, señores. Nada más y nada menos que Shaggy.

0: Party me quedo con Angel de Shaggy. Bueno, vamos a hacerlo pues por artistas. Party me quedo con Shaggy. Party me quedo con Sean Paul. Listo, 310-4282-929. Un saludo para Vale que está por ahí escuchando Mix Radio. Vale y familia. Vale y compañía. Ahí escuchando Mix Radio Bogotá 92.9, ¿cierto? El grupito de atrás se me separa, por favor. Muchas gracias. ¿Okay? Señores, a esta hora vamos a escuchar el Versus Mix. Vamos a ir definiendo por acá cuál es la canción que se queda. Hola, Mix. Hola.
1: Party, party. Sean Paul,
0: listo, brother. Hola, Mix.
2: Mix, Shaggy.
0: 1-1. Eso va a estar bueno.
3: Hola, Mix. Buenas tardes. Nos vamos con Shaggy.
0: Listo, 2-1. Shaggy en la delantera.
4: Party. Me quedo con Sean Paul.
0: Sean Paul, 2-2. Uy, señores. Esto va a estar. Esto va a estar complicado. Ya, por acá me dicen que por favor mixe a Maggi en Mosquera, en el barrio Nueva Castilla. Eso, perfecto.
4: Hola, mis, vamos con Shaggy.
0: Listo. Jennifer está desde Shia.
5: Bueno. Hola, Mix, me quedo con Shaggy.
0: Shaggy tomando la delantera a esta hora. Hola, Mix.
5: ¿Cómo?
6: Party, vamos con Shaggy.
7: Party, vamos con Shaggy con toda.
8: Party, buenas tardes. Energía positiva, con la bendición de Dios. Yo con Shaggy.
9: Yo estoy en modo mío en la party, la segunda. Estamos aquí en modo mío escuchando mi 92 puntos en la segunda canción.
10: Hola, Mix. Obviamente con modo Shaggy, por siempre.
11: Pari, mi voto es por la número 1, Sean Paul. Y saludos por acá desde Faca.
12: Hola, Miss. Vamos con Shaggy. De Cambi.
0: Gracias a todos los que estuvieron ahí votando, señores. Ustedes lo han escuchado. Tenemos un ganador, Mix, esta hora.
13: Ya tenemos un ganador, Mix. Ganaste.

0: acá mixeándonos una de esas canciones que a Mix Radio 92.9 le suena bonito, ¿cierto?
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0: Señores, por acá diciendo presente el dueño del party por Mix Radio Bogotá 92.9, aquí preparándonos para todo lo que se viene en este resto de tarde, señores. Para todos los oyentes que están ahí parchando, escuchando Mix Radio 92.9, saludito. Aquí estamos desde la emisora que está comandando 24/7. Aquí estamos desde Mix Radio. Listos, ready también para seguir entregando más invitaciones. Me voy con oyentes que se vayan para Mundo Aventura. Listo.
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0: ¿Quién se quiere ir para Mundo Aventura? Atención, Mundo Aventura, Mundo Aventura, Mundo Aventura. Voy a entregar invitaciones de Mundo Aventura en este momento. Mucha atención. Y será para oyentes, atención, que me respondan la siguiente pregunta. Vamos a llevar dos oyentes para Plancito Mundo Aventura.
2: Chiquito que ya sabe que le toca.
0: Me deben responder la siguiente pregunta. Listo, mucha atención. Programa sin nombre, todos los días de 4 a 7 de la noche. Por lo menos de lunes a jueves, los viernes de 2 a 5. ¿Quiénes son los integrantes del programa sin nombre? En notica de voz, ya mismo, por boleta de Mundo Aventura, si quieres ganar de una vez. Te quiero escuchar a esta hora. ¡Vamos!
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0: En notica de voz, los integrantes del programa sin nombre, ¿ok? ¡Llégate de una!
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0: Quiero escucharte, a ver, quiero escucharte. ¿A quién me llevo para Plancito Mundo Aventura? ¡Hola, Mix!
4: A ver. Pari, pari, ensalada, parcita y pari.
0: ¡Eso!
1: 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Ganaste.
0: Primer ganador de dos.
2: Vale todo.
0: Primer ganador de dos.
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0: Por acá, mandemos el mensajito correctamente. Oyente, felicitaciones. Ganas de invitaciones para Mundo. Eso, ahí está, ¿cierto? Les recuerdo, oyentes de Mix Radio, que al momento de ganar boletos de Mundo Aventura, ustedes los van a recibir por correo, ¿cierto? Hasta el momento, los oyentes que han participado durante esta última semana por Mundo Aventura, ya todos tienen sus invitaciones en el correo. Por favor, revisarlas y estar muy pendientes también de la fecha de caducidad. ¿Listo? Tienen una fecha donde se van a vencer, así que hay que estar pendientes de eso, ¿ok? Bueno, a ver por acá, otra notica de voz. Hola, Mix.
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6: Pari, ensalada y Laura, buen día.
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0: Ay, correcto.
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0: A ver por acá, hola, Mix.
7: Mix, regalamos la champetica que me quedé hace mal el otro día. 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
0: Asómate a la ventana.

0: Ari, farsándula y ensalada.
1: Repítelo.
0: Ari, farsándula y ensalada.
1: Es correcto.
2: Tenemos un ganador mes. Ganaste.
1: Listo, felicitaciones.

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1: Como dicen por ahí, ¿qué hay para hacer? ¿Qué hay para dañar? ¿Qué hay para hacer en esta tarde del domingo, señores? ¿Ah?
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1: Cuéntenlo, 310-42-82-92-9. ¡Vamos!
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2: 3 de la tarde, 59 en Mix Radio.
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